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0: todos nos han contado alguna vez que la suma de los cuadrados de los catetos de un triángulo rectángulo es igual al cuadrado de su hipotenusa. 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
2: Y nos dieron las 10 y las 11, las 12 y la 1.
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Queridos oyentes, hello, hello, hello, hello. ¡Feliz mañana! Bienvenidos a la cripta, bien hallados. Y como siempre, el mejor de mis deseos para que sea bien acogido en cualquier lugar donde lleguen estas ondas. Venga, ya puedes elevar el tono de tu receptor, ponerlo un poquito más alto, para que pueda entrar mejor en tu espíritu humano.

No lo olvidéis. Quizás estéis escuchando alguna reposición de este programa, ¿eh? Pero hoy es sábado 5 de septiembre. Sobrepasan en 5 minutos las 10 de la mañana. E iniciamos la andadura, la fantástica, espectacular y sorpresiva andadura de lo que es este programa, ¿eh? Hoy en su formato original. Sois muchos los de vosotros, los criptómanos y criptómanas, que me dicen que sería bueno combinar el formato extra al formato original. Bueno, vuestros deseos son órdenes, así que poquito a poco lo iremos madurando. Como también son muchos de Huesca, que en cuanto se ha conectado, ya me han enviado aquí mensajes y me han dicho: Monty, estás ya en Huesca. Algunos dicen que podrían conectar desde el preprograma, es decir, desde las 9. Bueno, en este caso ha sido Hortensia, una mujer. Pero esto depende del chef y me imagino que en Huesca ya tienen sus propios programas concertados. Es como tiene que ser, ¿no? Pero bueno, enviamos mensajes a los aludidos. ¿Sabes lo que te aguarda? ¿Sabes todas nuestras secciones? Las citas a primera hora, el minuto de gloria para una canción que hace mucho tiempo se escuchó. Trataremos los temas médicos. ¿Cómo no? Inmiscuiremos chistes, hay que hacer alegre la mañana que con la que está cayendo. Daremos unas notas sobre el mundo curioso. La charradeta. Vuestra participación y, cómo no, la colaboración del NEN, que si no hay ningún problema y no está en la celda de castigo, pues sobre las 12 al mediodía nos ponemos en contacto con él. Que Dios nos coja a confesaos, como dice él, a confesaos. Todo ello con la banda sonora de tu vida. No lo olvides, solo aquí, solo en la cripta. Agradecemos ya los WhatsApps de nuestros incondicionales, como Chema Brian So, como Hello Hello desde Se Castilla, Toñón de Se Castilla, como Arturo de Naval Carnero y como por ejemplo Alberto de Benavente, que nos acaba de llegar ahora. Sabemos que hay muchos, muchos en Barbastro que nos están sintonizando por las fiestas desde su camita. Les tengo preparados una sorpresa. Venga, vámonos con lo bueno, con lo mejor. Arriba esos ánimos. El fin de semana.

Por cierto, Fernando, Fernandito desde Huesca. Este ya lo tenemos aquí. Habrá que dar unos diplomas a los criptómanos y criptómanas que son fieles a nuestros programas. Lo voy a proponer, que eso es barato y es bonito.

la de Richie. Richie, mi gran amigo. Claro que nos vamos a acordar de Escocés. Ya veo que cautivó muchos corazones, ¿eh? Venga, voy a ver si puedo encontrarte la de amigo. Si de aquí a un ratito no la he dedicado a José Antonio, me lo recuerdas, ¿vale?

Y cómo no, cómo no, mi gran abrazo a otros criptómanos y criptómanas de medalla de honor. A Virgilio y Marisa, que nos están sintonizando desde la ciudad condal, desde Barcelona. Nuestro WhatsApp, nuestro único canalillo disponible, ¿eh? Si te quieres ponerte en contacto con nosotros, nos quieres decir algo, y si no, resérvalo, ¿eh? Porque hoy no tenemos concurso, pero seguro que lo necesitas. Es el 644-892-690. 644-892-690. Para serviros a ustedes, a Dios, a la patria y al rey. Y mira, mira qué nos aguarda ahora. Mira, mira, mira, mira. ¡Qué bonito! ¡Qué pasada de tema! Luisa, desde Monzón, me dice: Monty, por favor, pon la de Me Acuerdo de Ti, de Nexo 01. Pues aquí está. Buena, buena, buena.

16 minutos sobre las 10 de la mañana. Y vamos con esas frases citables que en muchísimas ocasiones nos han dejado las mentes más privilegiadas. Y yo al menos os hablo por mí, algunas veces he utilizado algunas de ellas, como si tú quieres, tú puedes. Y os aseguro de que funciona, ¿eh? Claro que funciona. Alguien dijo que soy, si no el único causante, al menos un cómplice necesario de todo lo que me sucede. ¿Sabéis que todos tenemos dos vidas? La que nos dan y la que podemos fabricar. Ojo, que esta es buena, La suerte baraja las cartas, pero somos nosotros quienes las jugamos. ¡Hala! Anótatela, anótatela. Te la repito, la suerte baraja las cartas, pero somos nosotros quienes las jugamos. Y por último, lo importante es no dejar de hacerse preguntas y de sembrar cada día semillas de posibilidades y crear nuevas circunstancias.

5 de septiembre. 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Había quedado a cenar esta noche, me apetecía un montón el salir ahí a la zona de Interpeñas, pero me caí con la moto y tengo la rodilla como una pelota playera. Ahora soy capaz de meterme un chute de 4 antiinflamatorios y escaparme. Monty, que te queda poco ya. Venga, aprovecha. Y si es la gota. Porque es raro que me dure tanto tiempo, pero queda más pijo decir que ha sido una caída con la moto, ¿no? Venga, que son fiestas. Arriba esos ánimos. Que las desgracias llegan solas. Nuestro WhatsApp, el único canal donde os podéis poner en contacto con nosotros. El 644-892-690.

Vamos a ver Noelia desde Binéfar. Venga, que no hace falta que me invites a nada, ¿vale? Que te la voy a poner. A ver, la canción. Que aquí hay muy malos intérpretes. La canción que me has pedido. Después de esta, te pongo la de Leire Martínez, la de Cabeza de Ratón. Venga, moviendo el cuerpo. Estáis en la cripta. Un programa de Mariano Badía en la mañana de los sábados. Venga, Monty, esa bocina, esa bocina.

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Bueno, pues aquí está la canción que nos solicitaban desde Binefa. Ella es la ex cantante de La Oreja de Van Gogh. Ya sabéis que la Maya pues la ha vuelto a sustituir, pero se ha puesto por sí sola y tiene temazos, pelotazos como este.

0: Bueno, pues que estoy tan atento leyendo los mensajes.
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0: Que me cuesta, retomar las entregas del programa. Desde la Fueva se alegran de que hayamos retomado la cripta. Pues gracias, amigos. Algún día me voy a ir por ahí y me invitéis a un vinito, ¿eh? Y charlamos largo y tendido. O como esa chica de Huesca, Aurora, que me decía, Monty, ¿sueles poner una canción?
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0: Que si habla de una mujer, que es de Roberto Carlos, eso sí que es seguro. Estamos escuchando toda la familia, los niños, los abuelos, mi suegra, mi marido y yo. ¿Puedes ponerla? Será esta. Si no tengo otra opción, que después de esta la pongo.

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1: Bueno, Aurora, ¿o era esta?
0: Mujer de 40.
1: Que es mujer de 40, con una letra genial, ya para las personas maduras.
0: Mujer de 40.
1: Ahora imaginaos cuando sobrepasáis ya los 60, como es mi caso. La putada es que tengo un coeficiente intelectual, una alegría y un instinto de ser de un niño 17 años más o menos. Ya me lo decía mi madre, ¿eh? Ah, hijo mío, ¿qué crío eres? ¿Qué crío eres? Bueno, o Aurora, o era esta. Aquí tenemos soluciones para todos. Una de las dos, ¿eh? Seguro. No llaméis por teléfono, que no lo cogemos. Podéis poneros en contacto con nosotros, única y exclusivamente, con nuestro canal de WhatsApp. Preferentemente escritos, el 644-892-690. 644-892-690.

0: Bueno, os voy a decir que entre todos los que hoy habéis enviado un WhatsApp, o lo vais a enviar a nuestro WhatsApp 644-892-690, aunque solamente sea para criticar o para decirnos que estáis ahí, vaya a coger todos los que enviáis WhatsApp y vamos a sortear un ejemplar de la novela Psicosis en Torrecidad. Primer premio novela negra y que, por cierto, ayer me dijeron que la habían comprado en la librería Castillón. Digo, no puede ser, si está prohibida, está vetada. Pues sí, la compraron allí, o sea que si alguno estáis interesados, si no os toca aquí, ya lo sabéis. Añadiremos una botella de cava Ana de Codorniu, que están interesados en colaborar con este programa.
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0: Dos botellas de vino. Me lo tengo que pensar, ¿cuáles son, vale? Pueden ser de Leo Annine. Ya veremos. Venga, solo por enviarnos un WhatsApp, con lo que queráis, ¿eh? De momento tenemos...
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0: Tenemos 12. Dentro del programa, 12, ¿eh? Os tendréis que fiar de mí, ¿eh? Ya que... faltaría más que yo aquí arreglara algo por cuatro chorradas y manchara mi reputación para siempre.

Un minuto de gloria para una canción que hace mucho tiempo se escuchó. Pues vamos ya a por ese minuto de gloria sobre una canción o para una canción que hace mucho tiempo se escuchó. Ya viene. Primero en mono, luego en estéreo. Esto era muy común en aquella época.

Si os suena esta canción es porque ya sois... ya sois diplodocus o diplodocus o diplodocas. No sé cómo se dice. Ella era Elsa Baeza y pegó muy fuerte con este Cristo de Palacagüina en el año 1976. Estaba inspirada en el espíritu de la misa campesina nicaragüense de Carlos Mejía Godoy. Elsa Baeza interpretó con éxito dos temas. Uno de ellos era El Credo y el otro este Cristo de Palacagüina, en donde el autor traslada la natividad de Jesús a la realidad actual de su país con el propósito de llamar la atención sobre los más necesitados y las desigualdades sociales.

944-892-690. Os podéis poner en contacto con Monty, claro que sí. Bueno, pues esto fue ese minuto de gloria que en cada programa dedicamos para una canción que hace mucho, mucho tiempo se escuchó.

Bueno, debe ser que me explico mal, ¿vale? Ahora llaman al WhatsApp. Que no, que tiene que ser WhatsApp, no llamada. Texto, texto escrito. Hola, Monty. Buenos días, ya está. Ya puedes participar. Bueno, ya participar, de hecho. ¡Madre mía! ¡Qué desastre!

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3: Y nos dieron las 10 y las 11, las 12 y la 1.
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0: Bueno, a todos os voy anotando, Isabel, Juan Carlos y Sofía, Encarna, todos estáis, o sea que tranquilos. Otra cosa es lo que del número. Nuestro WhatsApp 644-892-690. Ese trombón 644-892-690.
1: A la oficina a las 12 de la mañana con una papa gordísima, vamos, toda la corbata torcida, la bragueta abierta, y dice: buenos días. Dice jefe: ¿cómo que buenos días? Por la papa que trae. Esto tendrá una explicación, vamos, que es que son las 12 de la mañana. Dice: pues sí que la tienes, jefe. Dice: pues dime cuál es. Dice: porque se ha muerto mi padre. Dice: ah, bueno, hombre, habré empezado por ahí, perdóname. Bueno, pues tómate un par de días que te corresponden y dentro de un par de días nos vemos. Pero hijo, llegan otras circunstancias a tu hora. Dice: bueno, vale. Se va el borracho. Y pasan 2 meses y medio. Y a los 2 meses y medio llega con una trompa. A la 1 de la tarde, ya todo el mundo recogiendo, y él con la papa, la chaqueta quitada, la corbata quitada, la camisa abierta. Dice: buenos días a todos. Dice jefe: ¿pero cómo que buenos días? Si nos vamos ya solo a 1 de la tarde, ¿pero esto qué es? Que te di 2 días, han pasado 2 meses y medio. Y yo, esto tendrá una explicación. Dice: pues sí que la tienes, jefe. Dice: ¿cuál es? Dice: que se ha muerto mi padre. Dice: otra vez.

Carla Bruni, después de casarse, va a hacerse una revisión a su ginecólogo particular, el señor René de la Compresse. Llega Carla: doctor, vengo a hacerme una revisión. Sí, Carla, muy bien. Le hacen análisis de orina, de sangre, y le dice el ginecólogo: Carla, váyase al palacio, al Elíseo, y yo cuando tenga las pruebas le llamo por el móvil. Se va la tía y a las 2 horas la llama: Carla Bruni. Sí, ah, doctor, dígame. Carla, ya tengo todo el resultado y tengo que darle una noticia mala y otra buena. Dice Carla: doctor, primero deme la mala. Dice: la mala, que tiene usted hongos; la buena, que son comestibles.

La chavala de 25 años que se monta en el autobús y el autobús lleno y se va ella para un señor que hay allí y dice, perdone, ¿le importa dejarme el asiento que estoy embarazada? Y el señor le mira la barriga y dice, ¿embarazada de cuánto tiempo? Dice, de media hora, pero es que todavía me tiemblan las piernas.

Bien, queridos oyentes, ¿qué son las fiestas de Barbastro? Miguel, sé que estás ahí, ¿eh? A ver si me animo y me pongo un chute de antiinflamatorio y a ver si cenamos en algún sitio. Nada de carnes rojas, ¿eh? Nada de mariscadas. Igual me tomo yo una pizza, vete a tú a saber. Venga, para todos los de las fiestas de Barbastro, tenemos un director orquestal que es espectacular y que nos ha preparado esto en connivencia con Chema Brianzo. Fijaos qué cosa más bonita. ¡Venga, Barbastro! ¡Arriba, Barbastro! ¡A disfrutarla!

0: 10 horas y 59 minutos de la mañana. De este sábado 5 de septiembre. ¿Cómo está? ¿Cómo tenemos nuestro WhatsApp? Me gusta, me gusta. Dame 500.
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0: Bueno, Mari y Antonio, Antonio y Mari. Desde Barbastro, gracias por estar ahí. Estuvimos a gusto ahí en el Escofet tomando una cervecita, ¿verdad? Disfrutando del ambiente de Creedence Clearwater Revival. Mira, ahora os voy a dedicar una canción de ellos, una de las que a mí me gustan. Antes tenemos pendiente la de Richie y la de José Luis, que también se añadía para recordarle a Mamen, su hermana, y a José Antonio Escofet, donde quiera que esté, que nos acordamos de él. Un criptómano jamás pierde su sitio aquí en nuestras ondas. Luego, por cierto, voy a dedicar una canción para todos los criptómanos y criptómanas que nos han dejado. Que habla Monty, lo hace como siempre con el corazón. Número uno en nuestra, en nuestro camino horario, los sábados por la mañana, estamos arriba en la cúspide, la emisora de Hit Radio, emitiendo desde el 96.2 Central Hit Radio, el grado Lograo, para el 107.1 Capital en Huesca, Hit Radio Huesca, para el 107.2 Hit Pirineos Capital Benasque, zona de distribución, y a través de internet desde montones de opciones que tenéis para sintonizarnos desde todo el mundo. Como la hija de María Antonieta, que nos está sintonizando desde Berlín. Un abrazo, amiga. Y vivan los de Fonz, claro que sí. Bueno, Richie, vamos a dedicarnos. Mira, para José Antonio Escofet. Las dos hablan sobre amigos, ¿vale? Yo estoy seguro que debe estar al lado de San Pedro y, como decía Miguel Ángel Sanz, los dos se deben de estar echando unas cervecitas, disfrutando de la soledad o la compañía del cielo, quién sabe, ¿eh? ¡Buah! Y deben de decir, ¡ah, tontos! Venga, venid con nosotros, ya veréis, ya veréis. Me imagino que para eso no hay que pecar, ¿eh? O al menos, aunque no reces, hay que ser buena persona. Venga, pues esta y la que viene para José Antonio Escofet.
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0: Y nuestro WhatsApp.
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0: Bueno, esa granaína que está por Aragón, que dice que le encanta el programa y el libro que sorteas. Hombre, ese es mío, ¿eh? Mira, ya te has ganado mucho. Hala, dime quién eres, ya veo que estás aquí. A ver, esta granaína con gafas. Oye, guapa, guapa, ¿eh?
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0: Y su marido también, guaperas. Barba de varios días, con todo su pelo. El típico macho español, sí señor, y ambos vestidos de rojo. Pues venga, si os gusta ya lo sabéis. Siempre aquí, cada día, sorpresas. Anda, anda, el loco de la carrodilla, estás en directo. Pues sí, Pili, sí, estamos en directo. A ver, el WhatsApp solo lo utilizamos como mensajero. Fundamentalmente, si no hay otra razón, pues escritos, mensajes escritos, ¿vale? No puedo. Si me tengo que quitar los cascos, me vuelvo loco. El robot se me revoluciona. ¿Te quieres poner en contacto? Pues mira, el 644-892-690.
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0: Nuestro WhatsApp 644-892-690. Todos los que enviéis un WhatsApp, el que sea, vais a entrar en un sorteo en el que se va a regalar la novela Psicosis en Torre Ciudad, primer premio novela negra, ya en su quinta edición, aunque a vosotros os daré la primera. Ojo, que es la más valiosa, ¿eh? Bueno, que se acababa la canción. Que hay que dominar el robot. ¿Entendéis ahora por qué no puedo? No puedo, no puedo, no puedo. Hay que estar totalmente concentrados. Esta también va para José Antonio Escofet. Cuando acababa el programa siempre me decía, siempre, Monty, eres un crack.

0: Venga, José Antonio, que te ayuden.
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0: Que te sientas acompañado por nuestro corazón, por nuestras sirenas.

A ver, a quienes nos lo estáis preguntando, es lógico, ¿eh? Es lógico porque como estamos en unas fechas donde viene gente de fuera, que se instala en Barbastro, por ejemplo, que son las fiestas, están preparando el vermut y mientras se ponen una emisora y casualmente les sale la nuestra. Hay uno que me dice: Monty, soy de Sabadell. ¿Hay alguna manera de escuchar tu programa desde allí? Por supuesto. Solo tienes que picar en internet Hit Radio Huesca o Hit Radio El Grado online, El Grado sobre todo. Y ahí te salimos seguro y con un sonido

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0: Bien, y como lo prometido es deuda, hoy quiero hacer un homenaje con una canción que ha descubierto mi buen amigo, el cerebro de este y de tantos otros programas en el anonimato, que es José María Brianzó, Chema Brianzó. Desde los años y años que llevamos haciendo tanto este programa como el de las mañanas del domingo, como el de Olivia, tu voz es la mía, siempre hemos tenido la satisfacción de tener el apoyo, el abrazo a través del otro lado del aparato receptor, de gente común como nosotros, como tú, como tantos y tantos que están ahí, al otro lado de las ondas, pero que por su tradición, su fidelidad, su constancia, se han hecho al menos criptómanos y criptómanas de los de matrícula de honor. Por eso hoy quiero dedicar una canción para todos ellos, para los que he perdido ya de manera definitiva, se han ido ahí a calentar motores al cielo o a donde sea, arriba de la atmósfera, como Gallineta, El Molí, Tremosa, Paco Huerva o el Chaquetas desde Fonz, que siempre estaban al lado de este programa, como el que he hablado antes. Richie me lo recordaba, como José Antonio Escofet desde Barbastro, como Lola desde Huesca, como Ramoné desde Olvena, o Mariajo, María José desde Graus. Fijaos en poco tiempo la gente que se nos ha ido. Se nos va, pero aquí no las olvidamos. Forman parte de nuestro corazón. Están aquí, en el micrófono, en los mandos que utilizo, en mis anotaciones. Los veo volar, y eso que hoy no he abierto el corral, aunque Gallineta me dice: oye, hoy no has abierto el corral. Desde arriba, desde arriba. Ellos nos están escuchando desde el cielo y os pido a vosotros que escuchéis este pelotazo en honor a ellos, a todos los criptómanos y criptómanas que nos han dejado. Fijaos qué cosa más preciosa. Solo aquí, solo en la cripta.
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Bueno, ¿qué os parece, queridos amigos, criptómanos del alma? No digáis que no es bonito esto. No digáis que no se tienen que sentir satisfechos todos aquellos que nos dejaron sabiendo que nos acordamos de ellos. Bueno, deciros que he recibido algún WhatsApp de parte de familiares y de amigos, de a todos los que les hemos dedicado esta canción.

Seguro que nos escuchan desde el cielo. ¡Segurísimo! Tú también puedes ser criptómano o criptómana. Solo tienes que estar a nuestro lado cada programa, ¿eh? Y verás, verás, verás.

0: Un saludo de Rafa e Isabel desde Zaragoza. A ver si puedo poner la canción del legionario. Gracias, Rafa. Tranquilo, dame tiempo, dame tiempo.
1: Gracias, México.
0: Sin embargo, sí que tenemos aquí preparada la que nos solicitaban, no, las que les dedico a Antonio y a Mari. Esta sí que es la bocínola de anoche que queríamos oír, ¿eh? Espera que os la pongo desde el principio. Venga, va por vosotros. Y esta noche me pego un chute y yo tengo que ir allí a la verbena de Interpeña. ¿Sí o sí? ¡Miguel! ¡Llámame! ¡Llámame!

aplicación un oyente que dice... Ah, Fernando de Huesca dice que tiene una aplicación descargada que se llama Radio Garden. Sale un mapa y conectas con medio mundo, jijijiji, dice. Pues yo he intentado conectar con Hit Radio El Grado y no salimos, ¿eh? ¡Asegúrate, Fernando! Anda, esos son profesores andaluces los que nos han enviado el WhatsApp. Bueno, pues deciros que yo también soy profesor universitario, de investigación privada en dos universidades. Bueno, era, porque ahora estoy retirado, Hala, seguiremos en contacto y ya os pasaré el nuevo libro, que ese va a traer cola, cola, cola. Ya lo veréis, ya lo veréis, ya lo veréis.

Venga, le voy a hacer un poquito la pelota a Miguel, a Miguel Garuz. A ver si me convence para que esta noche me tome una pizza o algo. Es que si no, no salgo, ¿eh? ¿Cómo me voy a hacer novia? A ver, ¿quién me va a querer si no salgo de casa? Miguelito, que sé que esta canción te gusta, ¿vale? Anda, que si supieras los recuerdos que a mí me trae, madre mía. Pero que somos ya Tyrannosaurus Rex. Que no toca otra más que la boina, el bastón, tomar el sol, pasear, escuchar las golondrinas y hacer algo productivo, como yo en estos momentos. 40.000 oyentes, según el último cuadro estadístico de los medios de información. Ahí es nada, ¿eh? En una emisora de pueblo prácticamente desconocida. ¿Será que las demás emisoras necesitan programas como este?

0: ¿Eh?
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0: ¿Cómo?
1: 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Yo te dije, no, Francisco.
0: Usted no es mi madre.
2: Esto es una llamada.
0: Vamos a ver, mire, perdone, es que me parece que se ha confundido con Francisco.
2: Que han cogido la voz, de Isabel Pantoja y llama con Kiko. Y llama a uno que se llama Francisco. Escucha, escucha, escucha.
0: Sí, yo sigo para adelante, pero por favor, vamos a ver, estoy trabajando, no es por ser antipático ni ser mal educado, pero por favor, me dejo.
1: Porque lo buena persona que eres.
0: Mire, vamos a ver, sí, ya sé que soy buena persona, pero no me haga usted ser mala persona, y usted no es mi madre y me está diciendo cariño mío, hijo mío, por favor.
1: Tu hermano que te ha llamado.
0: Vamos a ver, mi hermano es imposible que me haya llamado, venga, por favor.
1: A unos compañeros maravillosos.
0: Sí, mis compañeros de trabajo son maravillosos, pero por favor, mire.
1: Día y noche, cariño.
0: Mire, por favor, ¿ya está bien?
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0: Vamos a ver, yo superviviente no soy. Vamos a ver, tengo mi trabajo, tengo mi familia, mis hijos, y estoy muy bien, gracias.
1: Que te queremos, yo no quiero que gane.
0: Uf, madre mía.
1: Te tenemos pensando en ti.
0: Mire, yo ya no es por... Mire, me está cabreando bastante, por favor. ¿Me puedes dejar en paz? Mire, por favor, que no... Que ya está bien. Venga, te voy a colgar, ¿vale? Venga, hasta luego.
1: Te quiero, amor mío.
2: Llamo otra vez.
0: Dígame.
1: Hola, mi vida.
0: Uf, madre mía. Vamos a ver, a mí nadie me llama Kiko. Mire, yo no con falta de respeto, pero se está usted ya pasando, ¿eh?
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0: Mire, ni niño, ni leches, ni mire, ya está bien. Venga.
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0: A tomar viento.
1: Yo no te dejaré que te quede.
2: Otra.
0: Dígame.
1: Hola, cariño mío.
0: Me cago en la madre que la parió. Ya está bien, hombre, que ya está bien, que estoy aquí trabajando. Hombre, déjeme ya en paz.
1: Sí, ya lo sé.
0: Ya está bien.
1: Yo no te voy a decir que te quede.
0: Mire, que no quiero escucharla más. Que
1: no,
0: ya está bien, que ya te lo he dicho. Hombre.
1: Espérate, porque el retorno es difícil de hablar.
0: Mira, yo ya sé que es difícil hablar, pero ya está bien. Métase usted con otra persona. No soy yo, Francisco, que busca.
1: No, ¿vale? Hasta el lunes.
0: Ni el lunes ni leches. Que ya está bien, que le voy a colgar otra vez. No vuelva a llamar, por favor. Dígame.
1: Buenas noches.
0: Madre mía, mire, que no es ni por la noche. Por favor, usted, yo no sé si es que usted no está bien de la cabeza o qué es lo que necesita. Pero ya está bien. No me llame más. No me llame más.
1: El médico. Espera.
0: Vamos a ver, mire, yo espero lo que quiera, pero creo que ya se ha dejado clarito.
1: Que estoy
0: y yo no soy
1: muy orgullosa.
0: A ver, orgullosa usted de mí, es complicado que esté, usted a mí no me conoce de nada.
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33 minutos sobre las 11. No olvidéis, de este sábado 5 de septiembre y abordamos los temas médicos y, ojo, con un consejo: la obesidad es un tiro al corazón. ¿Lo sabías? ¿Sabíais que la obesidad es una enfermedad que en personas que tienen problemas de corazón predispone a sufrir un accidente cerebrovascular o cardiovascular? La probabilidad de sufrir un infarto de miocardio o un ictus se intensifica con el aumento del índice de masa corporal, del perímetro de la cintura y del índice cintura-cadera, siendo este último el que ha mostrado una asociación causa-efecto más fuerte. Así que ojo, porque el impacto económico del exceso de peso en España y las elevadas tasas de absentismo escolar y laboral son enormes. De ahí la necesidad de actuar a tiempo y poner el foco en esta enfermedad y en su posible tratamiento. Audiencia, ¿sabíais que los trastornos mentales afectan a la mitad de la población? Sí, al 50%. O incluso casi más. Más de la mitad de los españoles padece algún trastorno mental a lo largo de su vida. No lo dice Monti, que también. Lo indica el Colegio Europeo de Neuropsicofarmacología, que añade que la cifra es extrapolable a todos los países desarrollados. Se alerta de que muy pocos de ellos acudirán al médico tras los primeros síntomas. Ni los que sufran enfermedades leves, que serán la mayoría, ni los que tengan un trastorno grave. Al final de la consulta, buena parte dirá: doctor, me da un justificante y por favor ponga que ha estado en el hospital, pero no en psiquiatría. Cadaso error. No pasa nada, igual que hay médicos traumatólogos, los hay estomatólogos, dentistas, también los hay psiquiatras. No pasa nada. Este estigma sí tiene especial importancia en España, donde, según muchos especialistas, los suicidios se siguen ocultando y a quien acude el psiquiatra se le señala con el dedo. Fijaos, audiencia, según el especialista, no se trata ni un 50% de las esquizofrenias, ni tampoco el 80% de los trastornos afectivos, las depresiones y la ansiedad. Se destaca la importancia del diagnóstico precoz para reducir las estadísticas actuales. Eso sí que es importantísimo.

Secundarias. Las primeras aparecen cuando existen unos factores de riesgo, es decir, la herida, la debilidad heredada de la pared de las venas, el permanecer mucho tiempo de pie o sentado también favorece el estancamiento de la sangre. La obesidad, que sobrecarga las extremidades inferiores, el embarazo, por el defecto debilitante de las hormonas sobre la pared de las venas, la píldora anticonceptiva debilita la pared también de las venas, el uso de prendas que comprimen una zona de las piernas, como las ligas, las medias, el estreñimiento también, y el exceso de calor, como el sol o la estufa, etc. Las varices secundarias, en cambio, pueden aparecer por la obstrucción de las venas profundas debido a la inflamación, es decir, a la flebitis y a la trombosis, que es la coagulación de la sangre en su interior. Por lo que ella se desvía hacia las venas superficiales y así se dilatan. Tened muy en cuenta que el cierre defectuoso de unas válvulas que hay en las venas profundas hay que controlarlo, porque la sangre retrocede, queda estancada y pasa a las superficiales. ¿Lo sabías?

Bueno, ella nos dejaba, yo creo que hace como 5 o 6 días, no más, con 80 años creo. Era Dolly Parton. Vaya pasada de temazos que nos ha legado a quienes todavía aún vivimos, no sabemos cuánto, pero bueno. Dolly Parton, donde quiera que estés.

42 minutos sobre las 11, a punto, en teoría, de que conectemos con el preso

queridísimo Nen, que revoluciona toda la cárcel, los tiene a todos revolucionados con nuestro programa. Todo el centro penitenciario, incluso los funcionarios, todos están pendientes de su participación. ¿Qué canción nos cantará hoy? Estará dispuesto, porque me han dicho que ya se ha preparado. El trabalengua se lo ha preparado. ¿Será capaz de poderlo decir sin equivocarse? ¿Adivinará nuestra adivinanza? A partir de las 12, solo aquí, solo.

me dice Luna desde Huesca. ¿Vas a poner el tema musical? Pues claro que sí. El orquestal, el instrumental, eso se da solo aquí, solo en la cripta. Esta es nuestra sección. Un tema de orquesta para cada programa.

Dice, oye, cariño, me he montado la cama de Ikea, de Ikea, sin mirar las instrucciones, para que veas qué marido tienes, tía. Paco, que has montado un armario. Vaya, vaya, me he equivocado.

Un gangoso va a la discoteca y le dice al disc jockey: ¿podéis poner un tema lento para bailar con mi novia? Vale, vale, chiqui, termina este tema y pongo uno lento. ¿Cuál quieres? El de la esfera y el foco. El de la esfera y el foco, no lo conozco. ¿Puedes cantarlo para ver si lo ubico?

A ver, señor. A ver, señor. ¿Y dice usted que su suegra le estaba sujetando el clavo y al fallar le golpeó en la cabeza con el martillo? Dice, sí. ¿Cuántas veces? 36 veces. Y dice, joder, qué mala punta.

francamente malísimo. Dice tan tacaño, ¿cómo sería de tacaño que veía la misa por televisión y cuando pasaban recogiendo la limosna cambiaba de canal?

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0: música que te hace mover. ...58 minutos sobre las 11... de este sábado 5 de septiembre... toma nota, que no estés escuchando alguna reposición. Hoy es sábado 5 de septiembre.
1: Un beso al vacío.
0: Y aquí ya estamos a la espera de que en breve, si tiene permiso concedido, se va a poner en contacto con nosotros. ¿Quién? El Nen, el majestático, el grande, el catedrático, la auténtica leyenda, el único, él es el

0: Suena el teléfono, suena. Dígame, dígame, residencia de ancianos, dígame. A ver, ¿con quién hablo, por favor? ¿Quién eres? Hostia, que no sé quién eres.
1: El Nen.
0: ¡Hombre, Nen! ¡Hombre, Nen! Espera, que te pongo un directo, espera, ¿eh? Quieto, quieto, no te vayas, ¿eh?
1: No.
0: Venga.
1: Bueno, mira, ¿qué hablas aquí, eh?
0: ¿Qué hablas? ¿Qué hablas? Espera, ya estás. Estás en directo, ojo con lo que dices. A ver, Nen, acuérdate, ¿eh? Sácate el chicle de la boca y vocaliza, no hables deprisa, ¿vale? Que te están escuchando 40.000 oyentes. ¿Vale? Venga, espera, que empezamos ya, ¿eh? Venga. Hola, señores y señoras, queridos criptómanos, tenemos en directo a nuestro Nen, el grande, el majestático, el catedrático, el único. ¿Qué tal estás, Nen?
1: Pues ni bien ni mal.
0: Bueno, ya empezamos, ya me has jodido el introito. Oye, Nen, ¿qué pasa? A ver, ¿qué pasa? A ver.
1: Pues nada, estoy encerrado, salgo solo los martes.
0: Bueno, estás encerrado, pero coño, has de estar alegre, ¿o no?
1: Bueno.
0: Bueno, bueno.
1: No pasa nada, tranquilo. Man.
0: Bueno, pero bueno, ya me lo dirás, pero ¿qué pasa? ¿Que te han encerrado en alguna celda de castigo o qué?
1: No, claro, no. Pues ahí al patio, está el patio ahí.
0: ¿Estás en el patio?
1: No, pues ahí al patio. Ahora voy al patio ahora.
0: Vale, pero ¿qué pasa? ¿Que estás tristón?
1: Sí, sí, sí.
0: Vaya, por pues Dios.
1: Porque se ha muerto el Chaqueta, de Juan el Chaqueta se ha muerto.
0: Ah, vale, mira, le he dedicado una canción aquí en el programa. O sea que ya lo ves, ya lo ves. Y cuando me muera yo, ¿cómo estarás? Ni te acordarás, seguro.
1: Porque no me acuerdo. De haber flores cada vez que pueda.
0: ¿Cuánto me quieres?
1: Un puñado.
0: ¿Un puñado? ¿Cuánto hemos vivido, hemos compartido juntos los viajes que hemos hecho? ¿Te acuerdas o no?
1: Venga, claro que me acuerdo.
0: ¿Eh?
1: Es
0: verdad que hacías de chofer mío, nos íbamos a Niza con Paquito Huerva, ¿te acuerdas?
1: Sí, yo sabía, una vez fuimos a San Justo, que aún me acuerdo que
0: comí. A poner un aparato ahí, pero eso no lo digas, que eso es confidencial, no me jodas.
1: Hombre, no, que vale. Comí espinaca, que pedí espinaca, aún me acuerdo.
0: ¿Espinaca?
1: Para estar bistec,
0: Bueno, a ver, venga, me han dicho que has aprendido ya, que te has aprendido el trabalenguas que te dije el otro día. ¿Lo vamos a intentar o no?
1: Bueno, como quieras.
0: Venga, yo te lo digo y tú lo tienes que decir, pero sin equivocarte y sin parada, si no, no tiene gracia, ¿eh?
1: A ver.
0: Espera. Quieto, quieto. Venga, a ver, Nen, atiende, ¿eh? Pablito clavó un clavito. ¿Qué clavito clavó Pablito? Venga, cuando quieras, ya.
1: Pablito clavó un clavito. ¿Qué clavo partió?
0: ¡Oy, oy, oy, oy, oy, oy, oy, oy, oy, oy, oy!
1: Te lo digo.
0: Espera, hombre, dímelo, hostia, Pablito, que me han dicho Pablito, que... Espera, espera.
1: Pablito clavó.
0: A ver, ya.
1: Pablito clavó un...
0: No, cablo.
1: No, Pablito clavó un clavito.
0: ¡Sí!
1: Clavito, clavio, patillo.
0: ¡No! Quererte a ti es conjugar. A ver, empieza.
1: Pablito clavó un clavito.
0: Bien.
1: ¿Qué clavito cogió Pablito? No,
0: la última no la dices bien. Venga, inténtalo bien, va.
1: Pablito clavó un clavito. ¿Qué clavito clavó Pablito?
0: A ver, vuelve, venga, desde el principio, sin parar, seguida.
1: Pablito clavó un clavito. ¿Qué clavito clavó?
0: Clavito. Bueno, la guardamos para la semana que viene, a ver si te la aprendes. Venga. No, pero espera. La adivinanza de hoy. Existe una santa mujer que con un solo diente llama a toda la gente. ¿Quién soy? Piénsalo,
1: la lengua.
0: ¿Cómo?
1: La lengua.
0: Hombre, pues no vas desencadenado, pero no es la respuesta que yo a mí me consta. A ver, existe una santa mujer, santa, está en la iglesia, o en el campanario,
1: sí.
0: Que con un solo diente llama a toda la gente.
1: La ¿Cómo se llama? La Virgen María.
0: No. Que la Virgen María tiene todos los dientes, digo yo. Que habrán hecho algún milagro, ¿no? A ver, está en el campanario. Está en el campanario. Sí.
1: ¿Está en el campanario?
0: Sí.
1: Pues que suena la campana,
0: ¿no? ¡Muy bueno! ¡Muy bueno! ¡Muy bueno! ¡Muy bueno, men! Venga, ahora el veo, veo, ¿eh? Vale, veo, veo.
1: ¿Qué ves?
0: Una cosita que empieza por li y acaba por bro. ¿Qué es?
1: Limpio.
0: ¡No! ¡No! Empieza por li y acaba por bro. ¿Qué es?
1: Libro.
0: ¡Muy bueno! ¡Muy bueno! Venga, nena, ahora, espera, ahora el problema, que ya estamos, ¿vale? El problema. En una habitación hay cuatro puertas, ¿eh? ¿Atiendes o no atiendes?
1: Sí.
0: Venga, en una habitación hay cuatro puertas.
1: Sí.
0: Tú estás dentro de esa habitación y quieres salir. Una puerta la guarda, la custodia, una reja, como las que hay en la cárcel, ¿vale? ¿Te ha quedado claro?
1: Sí.
0: Vale. La segunda puerta tiene unos explosivos de gran carga, con un dispositivo que cuando te acercas a un metro de ellos explosionan, ¿vale? Podrían derrumbar en un edificio. ¿Te ha quedado claro?
1: Sí.
0: Vale. La tercera puerta está guardada por un león muerto de hambre, tan grande como un caballo. ¿Te ha quedado claro?
1: Sí.
0: Vale. Y la cuarta puerta está cerrada con un muro de grosor de 20 metros, ¿eh? Ojo. ¿Por qué puerta decidirías salir sin perder la vida? No, tú no, tu prima, sin perder la vida. ¿Por cuál?
1: Por el león, porque está muerto hambre.
0: ¡Muy bueno! ¡Muy bueno! ¡Está muerto, hombre! ¡Está muerto! De hambre que tenía, se ha muerto. ¡Muy bueno, Nen! Venga, ahora ya, uy, casi tienes el premio. Venga, ahora la canción. ¿Qué canción nos has preparado?
1: Yo.
0: No, mi prima la tonta. Cuando yo te digo qué canción has preparado, debes de imaginarte que me dirijo a ti, ¿eh? Eso de yo es un latiguillo que lo dices siempre, lo entiendo, para darte tiempo para pensar, ¿sí o no? Venga, a ver la canción.
1: Llora que llora la niña. Olé. Y tiene un amor en la calle.
0: Muy bueno.
1: Un amor que la atormenta, un amor que no es de nadie, porque el niño se ha metido en la quinta avenida. Tiene tres, tiene seis, tiene nueve, tiene rubio, morena y con galbo, y por eso pega a las mujeres, y ahora llora que llora la niña, ahora llora que llora.
0: Muy bueno, Nen, muy bueno. Hostia, tío, ¿hay alguno por ahí que quiera meterse en la radio? Seguro que no. Ahí he oído una voz. ¿Quién es ese? Pásalo. Dile que pásalo, ya verás tú. ¿Quién es? A ver. A ver.
1: Hombre, ¿qué hay? Buenos días. Buenos días, ¿cómo estamos? No, vete, colega, venga. Estoy hablando de la radio.
2: Hola, colega.
1: Estoy hablando de la radio. ¿Queréis poner alguno a hablar o qué?
2: ¿Cómo vamos?
0: No. ¿Por qué?
1: Quiero hablar con la radio un momento.
0: Hay un bocadillo, ¿eh? Hay un bocadillo.
1: Dice que tiene un bocadillo.
2: Dan bocadillos, ¿no?
0: Sí, sí.
1: No se quieren poner, no se quieren poner.
0: ¿Pero por qué?
1: Yo qué sé, le da miedo.
0: Bueno, bueno.
1: Bueno,
0: Nen,
1: cuéntame tu vida.
0: Oye, hola, ¿cómo te llamas?
1: Yo, Antonio.
0: Mira, Antonio, estamos emitiendo de Radio Caracol en Nicaragua. Y, oye, estamos dando bocadillos gratuitos y
1: coño,
0: fiestas.
1: Que cojo el avión y me voy a por el bocadillo.
0: No, no, que lo traemos, que te lo traemos ahí. A ver, solo tienes que decir el trabalenguas. Si adivinas el trabalenguas.
1: El trabalenguas.
0: Sí, mira, tienes que decir Campanilla Vieja de San Badajadilleja. Así de fácil. Y te traemos un camión. Adelante.
2: Espérate, que no te he oído bien.
0: Mira, que te lo digo despacio. Campanilla Vieja de San Badajadilleja. Ya.
2: Campanilla Vieja de esa villa de esa villa de Vieja. La madre que me parió.
0: A ver. Ya, hombre, a ver, ya, que te lo repito, ya, Antonio, ya, Antonio,
2: ya,
0: venga.
2: Ya no. Puedes decir que es un trabalenguas.
0: No, hombre, a ver, que te doy una oportunidad más, ¿vale? Venga, venga, venga, porque el camión está para llegar. Venga, Campanilla Vieja de San Badajadilleja. Ya.
2: Campanilla Vieja de San Palmillavieja. La madre
0: de los palos. ¡Oye, Antonio! ¡Pásame al nen! ¡Pásame al nen! Te llamaré otro día, ¿vale?
2: Oye, pero ¿y lo bien que nos lo pasamos, qué?
0: ¡Hombre! ¿Cuánto tiempo llevas ahí?
2: Yo aquí, pues desde que me desde que me parieron, llevo 81 años aquí.
0: ¡No me jodas! Oye, que voy a ir a verlo, Antonio, ¿eh? Y después de las fiestas de Barbastro me acerco ahí y os voy a sacar a todos. Ya verás la que vamos a liar, ¿vale?
2: La vamos a liar parda.
0: Venga, una cosa, entonces, a ver, este que es más fácil, di. Pablito clavó un clavito. ¿Qué clavito clavó Pablito? Venga.
2: Pablito clavó un clavito.
0: Sí.
2: ¿Qué clavito clavó Pablito?
0: ¡Muy bueno! ¡Muy bueno! ¡Muy bueno! Oye, ya está, ya está. Ya tienes el bocata, ¿vale?
2: Ya tengo, oye, pero el bocata, ¿qué es? ¿De jamón ibérico?
0: De jamón ibérico, de jamón ibérico, ¿vale?
2: Pero del bueno, ¿no?
0: Hombre, y el pan con tomate de Barbastro.
2: Ah, muy bien, muy bien. Vamos bien.
0: Vale, venga, pásame al nen de Hospitalet.
2: Voy a ponerte al nen.
0: Ya ha marchado.
2: Que se me está poniendo nervioso.
0: Vale, un abrazo, amigo.
2: Igualmente, amigo, para toda Latinoamérica.
0: Venga, adiós, desde Radio Caracol. Adiós.
2: Radio Caracol. Ya la botamos a los dos.
0: Bueno, nen, que hasta luego, Lucas.

16 minutos sobre el mediodía. Vamos con el mundo curioso. ¿Queréis saber cómo se extinguieron los dinosaurios? Dejó de ser un misterio en el año 1980, gracias a los estudios de dos físicos americanos de origen español, padre e hijo, Luis y Walter Álvarez. Por ello sabemos ahora que la culpa de todo la tuvo un enorme meteorito que cayó en el Golfo de México hace 65 millones de años, cambiando los climas de manera brusca y muy marcada. La teoría publicada en el año 1980 fue corroborada posteriormente 10 años después por los mejores científicos del mundo. ¿Quieres saber si hay planetas fuera del sistema solar? Pues eso se creía hasta el año 1983, cuando el satélite de infrarrojos IRAS descubrió en torno a la estrella Vega un anillo de partículas como un cinturón de asteroides. Luego se han ido confirmando otras estrellas con planetas candidatos. Nadie duda de hoy de la existencia de muchos planetas alrededor de estrellas similares o no al Sol. ¿Quieres saber si hay estrellas sin brillo? Hasta el año 1984 se pensaba que había estrellas o planetas no con una mezcla de ambos, pero este año se descubrió una estrella enana roja llamada Dimbrox 8. Era una compañera muy pálida, demasiado grande y cercana para ser un planeta, pero demasiado fría y oscura para ser una auténtica estrella. Era una enana marrón. La existencia de estas estrellas fue demostrada experimentalmente por astrofísicos españoles del Instituto de Canarias en el año 1995.

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35 minutos sobre el mediodía. Bueno, damos cierre ya a los WhatsApp recibidos. Os anticipo que ha habido 33 WhatsApp recibidos. Que el sorteo lo vamos a hacer desde aquí, desde la maquineta del bingo. Hasta aquí llegamos. El premio, ya lo he dicho, es cuantioso y apetecible. Y veremos a ver a quién le toca. Es una gratificación por habernos dicho que estáis ahí, simple y llanamente.

0: Dígame, ¿con quién tengo el gusto de hablar?
1: Sergio Ramos.
0: Don Sergio, le saluda Luis de Movistar. Don Sergio, el motivo de la llamada es proponerle a usted el cambio de gratuito a Movistar, manteniendo el mismo número, beneficiando de interesantes descuentos. Don Sergio, dígame, ¿con qué compañía móvil trabaja usted?
1: ¿Cómo? No, a ver, es que habla muy deprisa usted, que no le entiendo.
0: Don Sergio, el motivo de la llamada es proponerle el cambio de gratuito a Movistar, manteniendo el mismo número, beneficiando de interesantes descuentos. Don Sergio, le pregunto, ¿con qué compañía móvil trabaja usted?
1: Ah, el del teléfono.
0: Así es, el móvil.
1: Pues con Airtel.
0: ¿Con Airtel?
1: ¿Airtel? ¿En su móvil? ¿Airtel? ¿Oiga?
0: Airtel, dígame, ¿de contrato prepago?
1: Hombre, claro que lo he pagado. ¿Cómo no voy a pagar el móvil?
0: No, te pregunto, ¿de contrato prepago?
1: Que ya lo pagué, le estoy diciendo, el móvil. Lo pagué yo cuando lo compré. Ah, bah, además me costó poco dinero.
0: Lo que le pregunto es si es de contrato prepago, ¿de tarjeta? ¿O tiene un contrato usted?
1: No sé lo que me dice.
0: Lo que le pregunto es si el móvil viene, le pone tarjeta a usted, lo recarga.
1: Sí, claro, vamos a ver. Yo el cacharro este lo empleo, que tampoco llamo mucho, a ver si me entiende, que tampoco lo empleo. Entonces cuando se me gasta, claro que lo cargo.
0: Y a Movistar lo propone usted que lo pase a contrato. ¿Cómo?
1: Pero es que si no lo cargaste queda sin batería y no puedes llamar.
0: Indico, Movistar le propone usted el cambio gratuito, que lo pase a contrato, manteniéndose su mismo número, ¿de acuerdo?
1: Pero, ¿y esto por qué me lo estás preguntando?
0: Porque Movistar le quiere proponer a usted una portabilidad.
1: ¿Una qué?
0: Portabilidad.
1: ¿Y qué es eso?
0: Es que usted pase del móvil a la parte de la familia Movistar.
1: Bueno, dime, que no sé lo que me quiere decir, a ver, dime.
0: Lo que Movistar le propone a usted es que pase a ser parte de la familia Movistar, manteniendo su mismo número.
1: Que nombre, que nosotros somos si somos mucho número de familia, somos un montón. Bah, yo tengo 4 hijas.
0: Ya.
1: Tengo 4 hijas y con los nietos, y por ahí pues de la familia somos un montón.
0: ¿Quién es el? ¿Todos son de tarjeta?
1: Espera que los cuento. ¿Cuántos? ¿Qué te diga el número, dices, de la familia?
0: No, lo que le pregunto es cuántos móviles tiene.
1: ¿Cuántos móviles este? Este número, este móvil. Móvil 1.
0: No me escucha.
1: Móvil,
0: no,
1: tengo
0: no
1: me un escucha. Móvil, tengo un número y luego tengo el de casa, el de toda la vida.
0: Ya.
1: El fijo.
0: El de casa es de... ¿Me escucha?
1: Sí.
0: Le pregunto cuántos móviles usted tiene de tarjeta. Solamente uno, de recarga.
1: El móvil que tengo yo, este que me está llamando usted. Pero este solo lo cargo cuando se gasta la batería, si no, no lo cargo.
0: Ya. Movistar le propone... No, de batería no, que lo cargue de tarjeta, de saldo, de dinero.
1: Ah, no, este me mandan una factura, me mandarán, claro, al banco.
0: Ah, entonces es con contrato.
1: Ah, no sé si será con contrato o cómo será.
0: Bueno, recuerde que para mayor información usted se debe comunicar al 1487. Que tenga buen día.

Bien, pues tenemos preparados los 33, habíamos dicho, no, subimos a 35. Que son dos WhatsApps que han llegado después, ¿eh? Pero bueno, los adjuntamos igual. Vamos con nuestra máquina. Le damos las vueltecitas a las bolas. Ahí está.

Bueno, tenemos bola. Como está grabado, no hay ningún problema. Es la número, aquí la enseño a la cámara, la número 19, que se corresponde con el WhatsApp que nos han enviado a media mañana. Vale, a nombre de Natividad Serena de Huesca. Bueno, pues Nati o Natividad, ya sabes, ponte en contacto con el WhatsApp ahora, una vez que termine el programa, vía telefónica 644-892-690, 644-892-690, que es el mismo que en el que has enviado el WhatsApp. Ya lo buscaré, a ver qué es lo que nos decías. Pero te llevas un buen paque, ¿eh? El libro Psicosis en Torrecidad, de Mariano Badía. Primer premio Novela Negra. La botella de cava Ana de Codorniu. Y dos botellas de vino de Monteodina, de Ilche. Ahí es nada. Venga, a ver cómo quedamos para hacértelo llegar, o por si vienes por Arbastro y nos juntamos, tomamos un vermut y te los entrego. Natividad, ya no me acuerdo del apellido, espera, Serena, Natividad Serena de Huesca. Enhorabuena, amiga, y gracias por estar ahí.

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Bien, queridos oyentes, hemos llegado al final de nuestro programa con nuestra última sección, la charradeta. ¿Y os suena de algo el señor Pujol, el Jordi Pujol? Pues todavía no ha entrado en la cárcel, ¿eh? Con lo que se ha llevado, ¿eh? Esta es la justicia que tenemos. Ya veremos cuánto tardan en soltar al Ábalos y al Coldo. Madre mía. Supongo que desde fuera de Cataluña cuesta entender o directamente no se entiende. Pero el escándalo Pujol, cuando petó en el 2014, fue un trauma para todos. No es que nadie se hiciera excesivas ilusiones sobre la familia del Molt Honorable, ¿eh? Pero la magnitud de lo que se está juzgando estos días en la Audiencia Nacional pilló a quien más, quien menos, con el pie cambiado. ¿Cómo nos dejamos hacer eso? Decir que esto ya se venía a venir desde el caso Banca Catalana no es cierto. Años enteros dan para fijarse en muchas cosas. Por ejemplo, en las rarezas de un señor que se pasó 23 años sin llevar dinero en el bolsillo. No sabía cuánto costaban una Coca-Cola o un Coca-Cola en masculino, como él decía. Figúrense, no sabía ni qué valía un café. Todo se lo pagaban. Una vez recuerdo que una vez que abandonó airado una reunión de su propio gobierno para irse impulsivamente a no sé dónde, y tras él salió corriendo como un galgo el preceptivo mozo de escuadra, fue para encontrarse que Pujol acababa de parar un taxi y le pedía a él, al mozo, si tenía con qué pagarlo. Hasta ahí, ¿eh? Habíamos llegado. Banca Catalana, 3%, caso Pujol. A ver, audiencia, pareciendo lo mismo no son igual. Banca Catalana fue más un caso de megalomanía que de verdadera voluntad de estafa. Pujol estaba tan empeñado en ser país con banca propia que digamos que no se paró en barras ni se preguntó si el fin justificaba los medios. El 3% sí que fue una trama corrupta sistémica, como una casa, tipo caso Filesa, tipo Gürtel. El caso es que en aquel entonces todo, casi todo el mundo lo hacía. Yo recuerdo, por ejemplo, cuando el destacadísimo socialista catalán Josep Maria Sala dio con sus huesos en la cárcel por Filesa. ¿Lo recordáis? Se erizaron muchos vellos de todos los colores ideológicos en Cataluña, pero también en España.

Pues sí, esa era la España de los años 90. Y la Cataluña también. A ninguno se nos escapa que han prolongado el juicio a los Puyol todo lo que han podido. Vamos, es que llevan años. Yo creo que si le caen 10 años de cárcel o más, ya se habrá muerto. Seguro. Así va nuestra justicia. Y así va nuestra fiscalía, sobre todo la que depende del gobierno. Yo pienso que, bueno, lo habrán hecho por si el patriarca se moría antes de pisar el tribunal, dada su estado físico, pues, delicadito, ¿vale? Mira que si le da a Puyol de tirar de todas las mantas que a lo largo de 23 años conoció, y no solo de la suya. Por otro lado, quien piense que Puyol está feliz de haberse librado con un apartamiento de la causa es que no le conoce. Piénsenlo y sumen dos y dos. A su edad, una condena sería más ignominiosa que efectiva, pero sin condena ni absolución, la ignominia no se disipa. Nunca, jamás. Dado el elevado concepto de Jordi Puyol de sí mismo y de lo que cree que representó, seguro que vive con una humillación ser exonerado por la puerta de atrás. No podrá reivindicarse ni reivindicar su legado. Y conociéndole, insisto, esto para él tiene que ser una auténtica tortura. En esta charradeta lo único que intento es aportar un punto de vista que he hecho en falta en todo este debate. Mi teoría, si les interesa, es que Puyol es sobre todo culpable de haber ejercido un poder omnímodo, del que su familia se aprovechó más incluso de lo que él mismo esperaba que lo hicieran. Y esto no es ninguna exculpación ni justificación, es solo un intento de ver las cosas claras, sobre todo para entender por qué estos días y en los anteriores han proliferado por las calles de Barcelona pintadas con el lema Puyol Cataluña. Vamos a decirlo todo, a los indepes eso hasta les venía bien, les ponía fácil matar al padre. Ahora que ya no hace falta, vuelven a recuperarle tan panchos. Pero insisto y termino. Incluso los catalanes más antipuyolistas son conscientes de que la vergüenza de este caso les alcanza a todos. Es una vergüenza colectiva. Porque no supimos o no quisimos darnos cuenta de lo que de verdad pasaba. Y eso no nos deja bien a ninguno, salvo a los que se libran de la cárcel. ¡Qué desgracia de país!

audiencia, 13 horas de este sábado 5 de septiembre. Cerramos la puerta de la cripta y nos vamos. ¡Qué bonito fue mientras duró! Bueno, ahora tenemos aquí 6 WhatsApps. Luego los leo. Quienes habéis estado desde un principio, desde las 9 de la mañana, que es cuando hacemos el preprograma, bueno, procuramos buscar música de la buena, de la no muy normal en las emisoras de radio, que nos sirve de preludio para que a las 10 en punto abramos las puertas de la cripta. Programa, ya sabéis que tiene el antídoto ideal contra esta enfermedad tan común en nuestra sociedad actual, que es el aburrimiento. Y fijaos que hoy he tenido un día liviano, tranquilo, tranquilito, porque no ha habido concurso y entonces me puedo dedicar más detenidamente a todas las entregas. Pero en todo momento me habéis dejado constancia de que estáis ahí, los verdaderos criptómanos. Bueno, chiquis y chicas, gracias por vuestra presencia, gracias por vuestra empatía, por vuestra compañía. Os entablo para dentro de 15 días. Yo no sé si pondrán una reposición este próximo sábado, quizás de este mismo programa para quienes no hayáis podido vivirlo en directo. Y no os olvidéis que la cripta te enseña, la cripta te entretiene y Monty te dice contento. ¡Hasta el programa que viene! El mayor de mis besos. ¡Mua! ¡Chao, chao, chao!

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1: 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Dicen que cualquier tiempo pasado fue mejor. 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
4: Y nos dieron las 10 y las 11, las 12 y la 1.
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